Pedrito. Te mando un abrazo, que estés bien, hijo. Debe estar agotado, pero bueno, ya falta poquito para que esto se realice y salga hermoso como...

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hombres que están ahí viviendo, que aunque parezcan andar, no están despiertos.

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1: 1:31.
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Hablo de algo llamado el sueño. La voz del sueño dijo: cuando te levantas por la mañana y recuerdas tus sueños, escucha el sonido de fondo de tu mente y tan solo apúntalo. No importa lo encriptado que esté o lo absurdo que te suene, no lo analices. Esta es la parte más importante. No trates de entenderlo, no le prestes atención. Solo deja que fluya a través de ti y en

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0: Yo tengo tres tesoros que guardo conmigo. El primero es la misericordia, pues de la misericordia surge el coraje. El segundo es la frugalidad, de la cual surge la generosidad con los demás. Y el tercero es la humildad, pues de ella viene el liderazgo.
1: Qué extraños tesoros. ¿Cómo puedo guardarlos conmigo?
2: En la memoria.
0: No, pequeño saltamontes, no en tu memoria, sino en tus hechos.

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1: 5:33.
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0: de Teurio.
1: No mientas.
0: Claro.
1: No, guacho, porque yo te batí el pisador.
0: No
1: mientas. Yo te batí el pisador, vos dijiste el mismo pisador y te trabaste y te reíste, guacho.
0: ¿El mismo pisador dijiste?
1: Sí, vos, guacho, te reíste y yo me reí con vos.
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0: 9:31.
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2: y 30 minutos.
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5: Ninguna mujer nace para puta. Así lo siento y así lo vivo yo. Ninguna mujer nace para puta. Puta, prostituta, trabajadora sexual, dama de compañía, jinetera, mujer de la vida fácil. Tantos otros adjetivos que vos le pones a la puta de tu esquina. Pero saben, no son solos adjetivos. Es una acción directa, violenta, sobre el cuerpo de mujeres jóvenes, viejas, discapacitadas y embarazadas. Es una acción directa, violenta, sobre el cuerpo de niñas y de niños. Por lo tanto,

Otra cosa, siempre que prendo la tele veo uno hablando de la lealtad. Prendo la radio y escucho a un boludo hablando de la lealtad. Vas en el bondi y el colectivero habla de la lealtad. Todo el mundo habla de la lealtad. Todos quieren ser la lealtad. Y nosotros somos la lealtad. Así que ¿qué me

me hackeaste, siempre había confiado en ti. 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

0: 1:30.
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0: 2:30.
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2: 3 de la tarde.
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0: 3:30.
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2: 5:32.
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1: Yeah,
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0: 8:31.
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